veo esta Madagona, no. Es muy bonita, ya, que está aquí, no. Anoche, bueno, un matón, no. Pues entonces, soy más o más gente. Este más que tampoco más, aquí pena que está más goya. Pues, listo, estamos. Tenás como digo, que hay sino aquí. Tú, pegue, guau. Standing on sacred.